0: Es la hora en FM Hit.
1: 20 horas, 34 minutos.
2: La temperatura en FM Hit.
3: Temperatura 9 grados.

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0: Es la hora en FM Hit.
1: 22 horas, 31 minutos.
2: La temperatura en FM Hit.
3: Temperatura 9 grados.
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0: Son las 3 de la mañana y todo el mundo.
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1: 0 ώρα 37 minutos.
0: A la temperatura en FNM.

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2: Son las 3 de la mañana, 30 minutos.
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1: Son las 5 de la mañana, 31 minutos.
2: A la temperatura, NFNM.

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1: Son las 8 de la mañana, 33 minutos.
0: A la temperatura. NFNM.

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0: Brother, yo no sé ni cómo yo llegué a casa anoche. Clase lo que era. Y hoy me están tirando de nuevo para bajar para allá, pero yo creo que hoy sí que ha hecho pichadera, que no me esperen, bro.
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1: Son las 11 de la mañana, 30 minutos.
2: La temperatura en FM Hit.
3: Temperatura 8 grados.

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3: Son las 14 horas.

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0: 16:37.
1: A la temperatura.
2: NFNM.

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2: Son las 19 horas.

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0: 19 horas, 30 minutos.
1: A la temperatura.
2: NFNM.

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